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3: Et moi, je ne sais pas au plan. Sauf que je ne sais pas.
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0: 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Alors nous, il n'y a pas d'assis ou ici dans le bois. Il de cadia si il y a trop de bavardement. Doit être sans et vous la première main. Doit y avoir de